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Ya estamos aquí en Crown Mix, trayendo lo mejor de Latin Dance hasta las 8 de la noche. Y hoy estamos celebrando el Día de las Madres. Vámonos con Karol G, Latina Forever.

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continuamos con más salsa aquí en Crown Mix, celebrando hoy el Día de las Madres. Felicidades a todas las madres que están y las que ya no están. Vámonos con Marc Anthony. Ale, ale.

continuamos con más música latina esta noche, celebrando el Día de las Madres. Y en una encuesta, las mamás dijeron que lo que más querían hoy es paz y tranquilidad y que no tengan que hacer absolutamente

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con más música latina aquí en City Night con Chronix, celebrando ya casi 10 años de estar en vivo con todos ustedes. Gracias por el apoyo. Vámonos con la posición número 2. Ella es Shakira, Algo Tú.

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0: Continuamos con la Tropicoqueta que llega aquí a Seattle el 26 de agosto. Es un miércoles, así que ahí nos vemos.
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Lo dejamos con la última canción de esta noche. Gracias por estar aquí con nosotros. Felicidades a todas las madres. Nos vemos la próxima semana. Lo dejamos con Lorena Herrera, Desnúdame el alma. Buenas noches.